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0: ¡Llegó!
1: ¡Hola, así es! ¡El rey ya llegó! ¡Vamos a Argentina! ¡Buen día, buen día! ¿Cómo les va?
0: ¡Argentina! ¡Argentina! ¡La escaloneta ya llegó! ¡Martínez! ¡Martínez! ¡Molina!
1: ¡Muy bien! ¡Qué lindo! ¡Así hoy, eh! ¡Llegó el día! ¡El gran día!

0: Bueno, hoy con toda la energía positiva, nada de decir, ay no, que capaz que pierde, no sé, que tengo miedo, que estoy nerviosa, no, nada, nada, nada, unirse todo el mundo con energías positivas, ¿eh? Y que llegue a los jugadores y que seamos nuevamente campeones del mundo. Hola Oscar, buen día.
1: Hola, hola, tanto tiempo, buen día.
0: Pero hizo llover hoy, que ha venido. Sí,
1: hoy nos tomamos un descanso y vinimos acá.
0: Así es.
1: Vinimos acá con Ludovico.
0: Con Ludovico. 8 grados está haciendo aquí en la ciudad de Cañuelas, 90 es la humedad, ¿eh? Hoy va a estar fresco, lluvioso. Bueno, dice, según el señor que del pronóstico de hoy, decía que para la tarde, para los festejos,
1: sí.
0: No va a llover.
1: Bueno,
0: dijo, bueno. Vamos a ver. Este tema lo hizo un payador que lo canta con la niña, con la hija, y se ha hecho viral, se ha hecho muy famoso ya.
1: Se escucha por todos lados.
0: Vamos, vamos arriba todo el mundo, tempranito a preparar tortas fritas, algo para la tarde.
1: Para la tarde,
0: ¿a las 4?
1: A las 4 de la tarde.
0: A las 4 de la tarde.
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0: Ya con el partido del otro día ya estamos hechos,
1: sí,
0: con los ingleses.
1: Era ganar o ganar ahí.
0: Fue a,
1: bueno, ahora sí
0: a morir, fue a morir. A morir nosotros, los nervios.
1: Qué manera de sufrir. Cada partido un sufrimiento.
0: Por
1: peor,
0: Dios. Vamos arriba el mundo, todo el mundo, vamos Cañuela arriba, a levantarse, a poner la radio a todo lo que da, a despabilarse y a estar con las energías positivas, para hoy, para tirarles buenas vibras a nuestros queridos jugadores, Estos chicos, como es los ingleses, medían casi 2 metros.
1: Sí,
0: les
1: sacaban más de una cabeza.
0: Pero en una de esas gambetas que hace el Messi, los voltean los dos.
1: Sí,
0: es tremendo, ¿eh?

0: ¡Qué emocionante! ¡Qué emocionante! Vamos a pasar un día muy emocionante de nervios, ¿eh?
1: ¡Vamos a festejar la vida!
0: ¡Vamos a festejar la vida! Sí, así es, ¿eh? A vivir los momentos. Porque la vida está hecha de eso, de momentos.

0: Juan, buen día Mirta, buen día Gaby, buen día Juanita, ahí estaban saludando temprano, ¿eh?
1: Mírenme como rula estatua.
0: Preguntando si hoy venía a la radio, pero cómo no voy a venir, chicas, sí.

0: De tempranito golpeaban la puerta y digo, ¿quién será tan temprano?
1: Era Oscar.
2: El que golpeaba era otro, pero no, me echaste la culpa a mí.

0: tarde.
1: Bueno, 422090 es el fijo de la radio. Hoy seguro Ludovico vino con el horóscopo, sí, lo vamos a buscar.
2: No lo presentaste, está enojado acá al lado mío porque no lo presentaste.
1: ¡Hola, Ludovico!
2: Hola, yo pensé que cuando decía el rey era yo, pero me equivoqué.
1: No, llegó el rey, claro, el rey ya ha llegado.
2: ¿Cómo les va tanto tiempo?
1: Bueno, ahí está preparando ya, ahí con su virome, está bajando los astros para hoy.
2: Está medio nublado, es más complicado.
1: Sí, y lluvioso, hoy.
2: Sí, sí, con el viento se me vuelan los papeles. Puede salir cualquier cosa hoy.
1: No, no, piense, piense. Bueno, hoy nos pidieron ayer, ¿va?, en nuestro programa de radio que estaba escuchando, Salma de Amor en Vuelo para Betty, así que por Tamara Castro, y lo tenemos preparado ya, así que Betty, vamos a darle tiempo que se levante, son las 9:07, parece que un ratito más en la cama, así que Betty, prepara el mate, y dentro de un ratito nomás te vamos a pasar Salma de Amor en Vuelo. Me salió medio canchera, ¿no?
2: Sí, se vuelve. Re heavy.
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1: Bueno, muy bien, y vamos a ¿sabes qué? A saludar a los auspiciantes,
2: bueno.
1: ¿Sí? Bueno, como les decía, el 422090
2: 1540 9681.
1: Muy bien, es el celular donde puedes mandar mensaje de texto de WhatsApp, ¿eh?

0: muchos mensajitos ya que han llegado al celular, ¿eh? Estamos saliendo también en directo por Facebook, ¿sí? Medio remolones por Facebook, ¿eh? Están medio remolones.
1: Entre eso debe estar el nuestro, que dijimos que no íbamos a venir.
0: Bueno, mi nombre es Silvia y Oscar, juntos vamos a hacer con ustedes...
1: La frecuencia de tu corazón.
0: Muy bien.
1: Algo nos acordamos todavía.
0: Algo se acuerda, hoy está cerrado el Viva Limpio Cañuelas, lo tenemos sí, acá, Oscar, sí. Se ha tomado el día, está bien, Oscar, llueve, está feo, horrible.
1: Bueno, me vas a hacer llorar.
0: No se emocione. 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No, mañana voy a ir a comprar algún regalito para mis amigas. Mañana es el día del amigo.
1: Yo tengo también, tenemos en el negocio.
0: Tenemos. Yo tengo. Ay, Dios, ¿qué le pasa?
1: Se me cruza la sociedad a veces.
0: 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Bien enchufada, muy ligero hablo, ¿no?
1: Sí, me parece que sí. Está como los mensajes de WhatsApp, está a dos.
0: Estoy como a 15, a dos estoy ya. Ay, Dios. Vos sabés que en mi familia todos hablamos re ligero. 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

0: los ganadores del domingo pasado era Panadería San Blas, la había sacado Héctor Méndez, el premio sorpresa del Babanegas y los productos de limpieza Katy Parrilla. Bueno, ¿qué te parece si pasamos el concurso? Mira, es muy fácil. Es re fácil.
1: Sí, ¿no? Juan Laguna, ¿no? Es un accidente geográfico.
0: Sí, el apellido.
1: Algo relacionado al agua.
0: Con agua está hecho el apellido.
1: Sí.
0: No es laguna.
1: No.
0: No es mar.
1: Es salado. El salado es el más famoso.
0: Y bueno, ¿y qué tiene que hacer la gente linda del otro lado?
1: Tienen que llamar al 422-090-1540-9681 y decir quién es el que canta.
0: Y jugamos por...
1: por premios. Premios de sorpresa y premio de panadería San Blas.
0: Otra frase que no era.
1: Ah.
0: Me falta el aire.
1: El que te dije vino enchufado también. No contagia mi alegría.
0: Tengo mensajitos que bueno, ya los voy a leer porque si no se me están acumulando.
1: Se chispotean, dijo el chavo.
0: ¿Qué dice acá? ¡Vamos, Argentina! El que canta es tal, nos dice Adriana, 311, Carlos 885, Olguita 974, Carla 836. Muy bien, el Dibu bailando la bandera argentina, los bailes del Dibu. Lindo los stickers, gracias, Adriana. Hoy tengo chofer, Adriana, hoy abandono mi remis. Porque tiene que ir para aquel lado, para el negocio. A ver, ¿qué dice acá Juan de Estéfano? Buenos días. Lo primero es un buen mate. Feliz domingo, dice.
1: Juan de Gualellán. ¿Cómo Juan anda, Juan?
0: ¿Viste que falleció el otro hermano Cuesta? El que hacía los ruidos de los pájaros el otro día, ¿eh? Así que bueno, me hizo acordar ahora que dijo Juan del Gualellán. Muy bien, ahí está Mirta Gaby. ¿Qué canta tal? Buen día al señor Oscar.
1: Muchas gracias.
0: Muy bien.
1: Su saludo.
0: Un montón de stickers. Gracias, chicas. No hay problema, me dice acá Adriana. Sí,

dice Elena Juan. Tengo un audio, después lo voy a escuchar, Elena. Vamos por todo, dice. ¡Aguante Argentina! Frecuencia, buen domingo para todos y vamos a Argentina con el muñequito de la banderita, el pingüinito. El que canta esta, nos dice Liliana 883, Estefanía 688, Marcelo 478, Carlos 832 y Jorge 220.

0: audios de Juanita, que ahora los escucho, Juani. A ver, buen día Silvia y Oscar, que tengan un lindo domingo. Vamos a Argentina, dice Poli. Muy bien, Poli.
1: Gracias, Poli.
0: Ya, ponerle pila, vamos a levantarnos con la energía positiva con el pie derecho, por favor, sí. Que no me estén pisando con el otro pie. Muy bien, seguimos, bueno, empezamos con la música para que ya empiecen a los remolones. Arriba todo el mundo, son las 9:20.
1: 9:20, sí.
0: Como dice, como es Mario Masachesi, son las 9 de la mañana. Arriba, manga de vagos, le dice.

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0: seguimos. Gracias por los mensajitos, los teléfonos, el teléfono fijo que está llamando. Un saludo a Norma. Norma 871, así la llamo porque tiene un apellido muy, muy, muy raro. Así que Norma 871 manda saludo a toda la audiencia. Un feliz día, Norma, para mañana. Es el día del amigo mañana, ¿eh? Así que bueno, un feliz día para vos también. Para toda la gente, a todos los oyentes, ¿no? Mañana el día del amigo. Nos pidió unos temitas que ahora vamos a pasar. A Juanita también nos pidió a Monteros, Rubia Moreno, o Rubio Moreno, ¿cómo es? Rubia Moreno.
1: Rubia Moreno.
0: Ahora lo vamos a pasar también. Bueno, 8 grados sigue haciendo, pero está nublado, pero empieza y no va a llover más.
1: Ojalá que no.
0: Así dice acá que no va a llover, no hay una gota que caiga. Bueno. Mi celular. Mañana sí, mañana parece que va a estar nubladito. Mañana va a llover por la tarde. Oh. 9 grados, 13 la máxima. Frío, vamos a estar en unas semanas. Bueno, estamos en invierno. El martes también nubladito por la mañana, lluvia por la tarde, 8 grados la mínima, 13 la máxima. El miércoles, porque viste que decían que llovía hasta el lunes.
1: Sí.
0: No, ahora no. No da lluvia. Hoy no dan lluvia. El lunes sí, bueno, por la tarde, el martes por la tarde, el miércoles por la mañana, la lluvia, con unos 5 graditos de la mínima, 12 va a ser la máxima. Y después vamos a tener el jueves, que está ahí inestable, no va a llover más. Y sabe que el sábado vamos a tener 18 grados.
1: 18 grados.
0: Dice acá. Vamos a ver después.
1: Se vaya la humedad que hay.
0: Ya acá el sábado. Che, un feliz cumpleaños para mi hermano. Ayer cumplió. No, sí, ayer cumplió años Diego. Y bueno, hoy el festejo.

0: papel me tarda en subir. Me tarda en subir de una... Y habías puesto como todas las mañanas la publi de, en el estado. No, en tu historia sería.
1: Sí.
0: En mi historia, tu historia. El de, la, de acá, del programa, pero no me lo deja subir, no sé por qué. Dos veces lo intenté y ahí quedó todavía, ni lo, no lo subió. Bueno, felicitar a mi hija, porque el viernes no estuvimos tangoneando. Sí, acá creo que puso una foto, yo también he puesto ayer. Bueno, se renovaron las autoridades en los radicales acá en el Partido Radical. Y bueno, y fue ella electa como presidenta del Partido Radical. Así que un beso grande, estuvimos ahí, por supuesto, acompañando como siempre. Como yo digo que cuando los hijos eligen algo en la vida y ellos son felices, nosotros padres también somos felices. Entonces acompañar siempre con mucho amor, con mucha, con y así en familia. Así que lo que le gusta a ella, como a Nico los bomberos, y bueno, siempre acompañándolos, así que un beso grande a los dos.

0: tema del concurso. A ver, ¿quién canta?
1: Que me haces muy feliz.
2: Habíamos dicho que está relacionado con el agua.
0: Así es. Un saludo a Orfilio Sánchez, al director de FM Sentimientos de Santa Fe.
2: Mira, Santa Fe.
0: Muy bien.

0: Elena Juan te manda saludos, decía.
1: Bueno, gracias, Elena.
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0: 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Me acuerdo, con este, con este tema me acuerdo que fuimos un día hace ya años.
1: Ahora lleva el grabador sin, sin.
0: No, no, a San, no, no, no. Ah. A, como era San Vicente a un karaoke.
1: Ah.
0: Con Andresito acá con Leo. Y él canta este tema, sí.
1: Sí.
0: Y hay una señora que se pone a bailar a todo, ahí arriba del escenario, ¿viste?
1: Ah.
0: Y tengo la grabación, y cada vez que la veo, la filmación me empieza a reír. En una de esas está cantando él y la mujer le pisa el pie. Ay, no sabés. Y la mira, saca el pie, viste, y la mira con una cara. Y la mujer, ay, perdón, dice. No, cada vez que escucho este tema me acuerdo de ese día. Ay, no.
1: En cualquier momento dice quién canta.
0: Sí. Por eso me estaba midiendo al hablar, viste, pausadamente.
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0: Bueno, este es el tema del concurso, no tienen que llamar.
1: Pueden llamar al 422-090-1540-9681.
0: No
1: sé quién es que canta.
0: ¿Quién canta? ¿Quién canta? Le dicen el maestro.
1: El maestro. El apellido está relacionado con un
0: con
1: el agua, y el más famoso de este nombre es el salado.
0: Bien, bien.
1: Casi lo digo también.
0: Se quedó pensando, antes.

0: ¿Hoy tenemos un premio por el Día del Amigo?
1: Sí, vamos a tener un premio de Oscar de Artesanías.
0: Muy bien. Nunca me falle.
1: Vamos a arrancar de vuelta con Oscar, así tenemos algo más para amigos.
0: Bien, muy bien, ¿eh? Ahí va a incorporar entonces las artesanías de Oscar, te así para los regalos de cumpleaños, claro, sí. Bueno, vamos con Tamara Castro, que
1: bueno,
0: pedían...
1: después empezamos con el horóscopo, le decimos que a ver si ya se acomodó con la lluvia y
0: los astros. Para que dejó de llover. Sí. Para Betty, la mamá de Ronnie, que me pedía el tema este ayer, y bueno, y para Elena Juan, para Juanita, para la familia Fanguche.

aplauso fuerte para este dúo potente, el señor Nahuel Penici y Abel Pintos.

¡Qué genios los dos, eh! ¡Qué genios los dos, eh! Bueno, vamos a cumplir con los pedidos, eh, que Juanita pedía a Monteros, eh. Uno de los temas que pidió.

0: Monteros.
1: Muy bien, ahí entonces pasaba a Monteros. Vamos a pasar otro tema que pedía Juani. A ver, la Juani. Sí, un beso grande a la familia Fardini, que está escuchando, llamaron, están escuchando el programa, estaban tomando mate Dora con José ahí en la cocina, mientras estoy buscando el tema, por eso estoy alargando. A ver, vamos a pasar este, Rubio.
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1: Y Elba Vanegas te manda un beso grande.
2: Bueno,
1: también.
2: Gracias.
1: Cuídense todos, no salgan, que está todo patinoso. Sí, te mandaba saludos.
2: Bueno. Me siento, ¿cómo es?
1: Sandro, con las nenas, con están las llamando a las nenas, también. Mandando saludos. Nuestras nenas son ellas, las quiero un montón.

0: Bueno, entonces así pasaba la rubia Moreno. Oscar, ahora dentro de un ratito nomás ya va a dar los... Primero voy a leer los mensajitos.
1: Bueno.
0: Vamos a...
1: Vamos
0: a empezar con el horóscopo, pero voy a leer los mensajitos que tengo acá a través de Facebook. La tenemos a Natalia Justi, que dice: hola Silvia, hoy saludo desde Monte Grande. Dice: mira Natalia, la hija de Beba, un beso grande, pásenlo lindo y bueno, aguante Argentina. Ay Dios. Oscar González, que decía: muy buen día, buen domingo para todos. Desde Lobos se comunica Oscar González y nos dice: le manda saludos a mi prima Vilma Arburúa, es el cumpleaños. Desde Cañuelas, ella dice. Bueno, feliz cumple entonces para Vilma Arburúa. Alicia, y un saludo para vos, Kai, para tu señora, que lo pases lindo hoy, Alicia, ¿cómo anda Alicia Herrera? Que anda por Facebook también. ¿Todo tranquilo, la familia? A ver, ¿qué dice acá Marinés Ortiz? ¿Qué dice Marinés Ortiz? Dice: buen día Silvia, te quiero mucho, te dice. Nos debemos unos buenos mates y una muy buena larga charla. Dice: una muy larga charla. Ya voy a ir a verlos a vos y a Jorgito. Abrazote y los quiero. Dice: dale, Mariné, cuando gustes, pasa por casa. Ya tomamos unos mates mientras conversamos. Con la Mariné la conocí haciendo un grupo, en un curso de bromatología. Era de cocina y nos divertimos mucho con ella, con la tía, que bueno, la tía nos dejó hace como 2 o 3 añitos. Así que... Un besito al cielo para ella. Y Mariné, dale, te espero cuando guste. Date una vueltita nomás por casa. Y se viene el horóscopo.
1: Bueno.
0: Con este tema de fondo.
1: Dale, ¿sí? Dale. Bueno. Vamos a empezar con Aries. Dice: en amor, un día ideal para limar asperezas. Si hubo tensiones, una charla sincera y desde el corazón acomodará todo. Trabajo y dinero, baja un cambio. Es domingo, así que evita planificar la semana laboral hoy. Dale un respiro a tu mente. En salud, tu energía está alta, pero canalízala en un paseo al aire libre o algo recreativo, no en acumular tensiones. Tauro, en amor te sentí con ganas de refugiarte en los tuyos. Los momentos compartidos en el hogar tendrán un brillo especial y reconfortante. Trabajo y dinero, se avecinan buenas ideas para ordenar tus finanzas. Anótalas hoy para ponerlas en práctica mañana. Salud, escucha a tu cuerpo. Un descanso reparador o una buena siesta es justo lo que necesitas para renovarte. En Géminis, en amor, tu carisma está por las nubes. Es un día excelente para la comunicación, lo llamado inesperado y las risas compartidas. Trabajo y dinero, la mente no para, pero intenta no obsesionarte con los pendientes. Todo llega a su tiempo. En salud, cuida un poco las comidas pesadas hoy. Opta por algo más liviano para disfrutar del día sin pesadez. En cáncer, en amor te rodea un aura de mucha sensibilidad y ternura. Es un gran momento para demostrarte tu afecto a esas personas indispensables en tu vida. Trabajo y dinero, excelente día para conectar con el disfrute. Y si te das un pequeño gusto que tenías postergados, bien merecido lo tenés. Salud, desconectá las pantallas por unas horas, tu salud mental y visual te lo van a agradecer profundamente. Leo, en amor con la luna transitando por tu signo, tu magnetismo es irresistible. Vas a ser el centro de atención y el alma de cualquier reunión. Trabajo y dinero, te sentís con un gran liderazgo interno. Es un buen momento para proyectar metas personales a corto plazo. En salud, irradiás vitalidad. Aprovechá este impulso para hacer algo que te apasione y llene el alma de alegría. Virgo, en amor, hoy preferís la tranquilidad y los momentos de introspección. Busca la compañía de personas que respeten tus silencios. Trabajo y dinero, momento de balance interno. No te exija de más. El domingo es para recargar energías, no para resolver el mundo. En salud, un baño relajante, buena música o una lectura tranquila serán tus mejores aliados para conectar con la paz. Libra. En amor, en los amigos y los afectos cercanos serán los grandes protagonistas del día. Una reunión o un ida y vuelta de mensaje te va a alegrar la jornada. Trabajo y dinero, el trabajo en un equipo o los proyectos comunitarios cobran fuerza en tus pensamientos, ideas brillantes en camino. Salud, el intercambio de afectos te hace bien al corazón. Rodearte de buenas vibras es tu mejor medicina hoy. Escorpio. En amor, podrías sentir cierta necesidad de poner límites sanos en tus relaciones. Hacerlo con suavidad y firmeza mejorará la convivencia. Trabajo y dinero, tu ambición profesional está despierta, pero hoy utilízala solo para visualizar hacia dónde quieres ir, sin presiones. Salud, libera tensiones acumuladas en la zona del cuello y la espalda. Un automasaje, unos estiramientos te vendrán de 10. Sagitario. En amor, tu espíritu aventurero te pide salir de la rutina. Propone algo diferente a tu pareja o a tus seres queridos. Te van a seguir la corriente. En trabajo y dinero, tu mente se expande y busca nuevos horizontes o conocimientos. Buen día para la inspiración y la creatividad. Salud, el aire libre y el movimiento renovarán tu energía por completo. Salí a respirar hondo. Capricornio. En amor, día propenso a las conversaciones profundas. Es momento de transformar lo que ya no funciona en tus vínculos y fortalecer la confianza. Trabajo y dinero, intuición muy aguda para los negocios o la administración del hogar. Hacerle caso a tus corazonadas. En salud, excelente jornada para dejar atrás malos hábitos y conectar con la purificación tanto física como mental. Acuario. En amor, las relaciones de pareja o de amistad muy cercanas están bajo una lupa muy positiva. Compartir el diálogo de igual a igual será la clave. Trabajo y dinero, acuerdos en puerta. Si tenés que conciliar posturas con alguien, hoy va a encontrar las palabras justas. Salud, buscar el equilibrio físico, ni el sedentarismo total ni el agotamiento. El término medio te hará sentir impecable. Y Piscis, en amor, los pequeños detalles cotidianos son los que van a alimentar el amor hoy. Un gesto simple valdrá más que mil palabras. Trabajo y dinero, sentí la necesidad de poner orden a tu alrededor. Organizar tu espacio te ayudará a ordenar también tus ideas. Salud, dedícale tiempo al cuidado de tu cuerpo. Una rutina de belleza, una comida casera nutritiva o simplemente descansar bien te asentará fantástico.
0: Bueno, muy bien, así entonces pasó el horóscopo de hoy, Es el tema del concurso que tienen que llamar al
1: 422-090-1540-9681.
0: Muy bien.
1: Viste que a veces con Zulema salimos los fines de semana a recorrer los pueblitos.
0: Sí.
1: Y fuimos a uno que tenía 80 habitantes.
0: Mira.
1: ¿Viste? 80, ni más ni menos, 80. Y justo estaba el delegado, andaba ahí, estaban arreglando las calles, y le pregunto por qué tenía 80 habitantes, claro, más ni menos, me habían dicho.
0: Sí.
1: Y porque cada vez que era una chica embarazada, se va un muchacho, dice.

0: Ahí está Eduardo Cardoso desde Tandil, que dice, Vivi, la transmisión se ve como el cine Agraf, dice. Sí, como el cine así de Chaplin, así más o menos. No lo puedo sacar porque si no pierdo mis oyentes que están ahí escuchando. Entonces no puedo sacar y volver a entrar. Bueno, vean así, total, no se pierden nada.
1: No, la verdad que no.
0: Lo importante es la voz que sale, ¿eh?

ver, la rubia Moreno, una mujer cautivante sobre el antiguo camino. Vamos a leer un poquito a ver qué dice. El maestro rural, poeta, escritor y compositor de origen santiagueño, Cristóforo Juárez, nunca imaginó que una letra tan descriptiva como La Rubia Moreno se transformaría en una de las zambas que podía cautivar a tantos adeptos y a la vez, de abrir investigaciones de historiadores y genealogistas para saber el origen de la vida de esta hermosa mujer llamada Santos Moreno. Fueron muchos los hombres que dejaron sus relatos sobre la pulpera gaucha de falda roja, de vincha y puñal. Es indescriptible belleza que desde muy niña forjó una vida plagada de contratiempos donde las hostilidades eran moneda corriente. Si bien no hay otros datos precisos sobre sus orígenes, se sabe que la mujer era hija de un matrimonio de origen vasco-francés. Santos Moreno era una mujer de extraña belleza que se había criado en el campo, donde adoptó costumbres rurales manejando los caballos al estilo de los mejores jinetes. Las inestabilidades políticas de mediados del siglo XIX marcaron a fuego su carácter y su presencia en la pulpería propia de su padre. Terminó dándole un carácter bravío que la llevó a librar batallas icónicas y cuando las mujeres peleaban codo a codo con sus hombres. En la agreste y hostil Santiago del Estero, lo único que prevalecía era la pertenencia del lugar y resguardar el territorio. Por algunos escasos documentos, se sabe que nació en 1840 y que se embarcó en la batalla del Pozo de Vargas, donde su padre fue brutalmente degollado. Si bien muchos relatos le atribuyen un marido, nada se sabe sobre sus herederos, aunque hay certezas de que murió joven y en la pobreza total. Esta zamba salió a la luz interpretada por varios grupos folclóricos de importancia nacional a mediados del siglo pasado. Sin embargo, fue Jorge Cafrune quien con su inconfundible timbre de voz la catapultó a la inmortalidad. ¿Quién fue el autor de la letra? Un 18 de mayo de 1966 era registrada en Sadaic la zamba Rubia Moreno, con letra de Cristóforo Juárez y música de Agustín Carabajal. Juárez fue un estudioso sobre la historia y cultura de la tierra hasta convertirse en una de las principales personalidades de la cultura santiagueña y de la región. Maestro, docente, escritor, poeta, investigador, periodista, deportista. Un hombre muy comprometido con las raíces de su tierra natal. Cristóforo Juárez nació en el paraje Cuyoj, en el departamento Banda, el 24 de julio de 1900. Sus padres fueron don Vicente Juárez y doña Rosario Páez Jerez. La familia estaba conformada por 7 hermanos, 4 varones y 3 mujeres. A los 9 años, Cristóforo quedó huérfano de padre. Fue su madre una matrona con fuertes principios cristianos, quien quedó a cargo de sus 7 hijos.

0: los 16 años se recibió de maestro en la Escuela Normal de La Banda y su primer trabajo como docente fue en Verón, departamento Salavina. Allí captó el conocimiento profundo del monte santiagueño que luego aflora en el poeta y escritor. Ya casado, junto con su esposa Clara Rosa Caporaletti, se trasladó a Suncho Corral y en una escuelita de Azogasta, departamento Sarmiento, a orillas del río Salado, en plena región salaca santiagueña. Continuó su etapa como maestro, pero luego trasladarse a la ciudad de La Banda, al barrio La Isla, donde se jubiló como director de su querida Escuela Nacional 409, que él mismo había acuñado en su casa, donde vivía con su familia en 1955. Llegó a ocupar el más alto cargo, puede aspirar un docente en Santiago del Estero, y fue presidente del Consejo General de Educación y también fue vocal de este estamento oficial. Bueno, tiene más, esto sigue más, la obra literaria, su obra musical, bueno, el antiguo Camino Real, bueno, un montón de cosas, Rubia de piel cobriza y ojos verdes, bueno, para leer está interesante, pero es muy extenso y entonces no vamos a estar toda la mañana, pero tenemos algo de lo que, quién era la Rubia Moreno.
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0: Bueno, y si está por terminar ya la hora de...
2: No, no era integrante de Azúcar Moreno.
0: No, estas eran otras.
2: Ah, bueno.
0: No, nada que ver, se ha confundido en las rubias. Bueno, a ver, un comunicado importante que habían sacado en todos los portales periodísticos de acá de la ciudad de Cañuelas, que este domingo se juega la gran final Argentina versus España y queremos dirigirnos a todas las personas que van a salir a festejar. Sabemos que entre algunas personas existen diferencias o broncas de hace tiempo, pero les queremos pedir un gran favor. Dejemos todo eso de lado por un día, que el fútbol
2: es
0: una excusa para unirnos, que sea esa una excusa para unirnos y disfrutar, no para generar violencia. Si van a salir a festejar, háganlo con respeto, responsabilidad y conciencia. Recuerden que también habrá familias, adultos mayores y muchos chicos y chicas compartiendo este momento tan especial. Demostremos que podemos celebrar con alegría, sin peleas, sin provocar y cuidándonos entre todos. Que gane el fútbol, que gane el respeto y que todos podamos volver a casa tranquilos. Así que a disfrutar
2: aparte que no,
0: esta
2: no se
0: gran
2: agarren,
0: final en paz.
2: Que aparte que no se agarren con cosas que no son ajenas, que no rompan.
0: Mezclan.
2: No rompan todo, nada.
0: Claro, tal cual, ¿eh? Así que bueno.
2: Era un desastre el otro día, rompieron semáforos, carteles.
0: Sí. Qué locura. Qué locura, ¿eh? Robertino Fino, ahí no me estás mandando ningún mensaje, sino una publicidad de Juan Roselli, veo acá. ¿Qué pasó? A ver. No me saluda nunca, no lo voy a escuchar más, Robertino Fino. Qué mala que soy. Claro, yo le mando saludos, escucho el programa los jueves. No manda nada, ni siquiera nada. No vale. O sea que yo escucho todos los programas, escucho la radio, los programas y todo, pero no todos son iguales, ¿viste?
1: No pude decirle nada.
0: Bueno, llevo un mensajito acá en Facebook, Nilda Iglesias. ¿Qué dice? Hola Silvia, buen día, que tengas un hermoso domingo. Gracias, igualmente a ustedes. Buen día, dice mi mamá acá también, ¿eh? Bueno, ¿cómo?
2: Estoy escuchándolos.
0: Bueno, y si termina la hora y media ya de folclore ya pasada, casi dos horitas de folclore, creo que pusimos nada más que algún tanguito, algo no recuerdo porque estaba con el teléfono y hablando con los oyentes, así que no llevo el control de cómo voy con la música tampoco, ¿eh?

0: Bueno, y cambiamos el género musical, señor Oscar. Bueno, vamos con Sandro.
1: Cambiame la música.
0: Cambiame la música. Sandro, el maniquí parador ahí en iglesia, ahí que le gusta, ¿eh?

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Bueno, y este tema está dedicado a Norma 871, que quería un tema de María Marta Serra Lima. Amor, amor, se llama. Y un besito grande a Viva de Torres de Monte Grande. Besitos, pasalo lindo ahí junto a Natalia.

Bueno, muy bien, atención para adultos mayores. En vez de ir a pedir un turno al CES, sin turno puedes ir por orden de llegada al Centro de Jubilados Tito Garavaglia. Él, si tienes alguna pregunta para hacer, por supuesto, ahí en ANSES, el jueves 16... Uy, recién lo pasé y ya pasó esto, qué lástima. Bueno, el 16 de julio era bueno, pero todos los tercer miércoles o jueves, en este caso, de cada mes, los adultos mayores van a poder ir sin turno por orden de llegada si tenés alguna inquietud para preguntar en ANSES, ¿sí? De 9 a 11 todos los meses, ¿sí?

0: Bueno, hoy el tema del concurso en el aire, a ver, llamada.
1: Al 422-090-1540-9681.
0: Bueno, y nos dicen quién canta hoy en la frecuencia de tu corazón.
1: Vamos, la lluvia era que pertenece al agua, relacionado,
0: sí,
1: al agua.
0: El apellido.
1: El apellido, sí.
0: Así que, ¿qué te iba a decir? Te iba a comentar, bueno, jugamos por el premio de Panadería San Blas y el premio de premio sorpresa. Y hoy tenemos
1: uno de Oscar de Artesanías.
0: Premio del amigo, para el
1: poder. Para el día del amigo.
0: Y te estaba comentando que viste que Soledad Pastorutti iba a ser la que iba a interpretar hoy en la previa de la gran final del Mundial 2026.
1: Sí.
0: Iba a ser la que iba a interpretar el himno nacional argentino. Todos contentos, sí. Pero ¿qué pasó? Se bajó. Iba a ser la cantante La Becerra.
1: Uy.
0: No me gusta a mí La Becerra. Ah,
1: pero peor hubiera sido la Lali.
0: Ay.
1: Que se le estaba dando con un caño la Lali.
0: Sí.
1: Estaba hinchada el otro día para Francia.
0: ¿Qué le pasa? Porque mezclan la política con algo que nada que ver.
1: Nada que ver.
0: O todos tenemos que pensar iguales, no es así, gente. Ay, no,
1: todo en contra de la
0: Argentina, no sé por qué, ¿eh? Bueno, que se vayan a vivir a Francia, que se vayan a vivir a otro país, si no les gusta. Bueno, y qué bueno que Pablo Giral, cómo relata los partidos, ese hombre le va a agarrar un infarto.
1: Le va a agarrar un infarto, la vena se pone
0: la vena de acá en la cabeza, sí. Viste, yo le miré, vale, más pronto esa vena, sí. Pobre hombre. Es de Telefe el hombre, se trabaja en Telefe también, ¿no?
1: El primer partido que como empezó, el que no me gusta es el que está con él. El, ¿cómo se llama? El comentarista es una mala onda porque.
0: Ay, no.
1: No me acuerdo cuál es. Pero bueno, le digo a Nadia, le digo, vamos a escucharlo en otro lado, el cosa en el Fore Expo.
0: Mala
1: ese.
0: Onda.
1: No. Y al final tuvimos que volver a ese porque no, el otro era peor. Entonces volvimos.
0: ¿Pero por qué tiran mala onda? Eso es tirar mala onda.
1: Lo que, cuando hacían buenos pases, que estos los tenía allá arriba. Cuando uno le fallaba a uno, sí, que lo agarraba el control, ahí ya le tiraba.
0: Qué mala onda, hay gente mala onda, Gente que critica todo, tienen que criticar. Bueno, váyanse de la Argentina, muchachos, si no les gusta.
1: Pablo Giral y el otro, ay, ¿cómo es?
0: Ese lo miro después yo, me meto en Facebook de él, él mismo va subiendo,
1: sí,
0: sus relatos, y sí, no, el nervio te agarra. Ay, se pone una vena acá en la frente, tiene, ay, le va a explotar la vena a ese hombre, por favor, digo yo. Tomás, Marta y Tomás, que decían, Silvia, ¿cómo andás? Gracias por estar, dice Marta y Tomás, muchos cariños, dice, y el que canta es tal. Muy bien, chicos, gracias por estar ustedes, que me siguen, que me escuchan.
1: Ahí, Vasqui, el comentarista.
0: El otro,
1: ese.
0: Qué bárbaro, sí, hay algunos que son mala onda, qué bárbaro. Sí, porque la gente es mala onda.
1: Y hasta el río y una parte más profunda.
0: Ay, si no te gusta, ¿sí puedes gritar con él? A ver qué dice Mirta Batistela, dice, buen día Silvia, el que canta es tal. Muy bien, Mirta, un beso grande a todos ahí.

0: Bueno, y seguimos aquí en la frecuencia de tu corazón.
1: Después tengo otra historia del pueblito ese.
0: Ya, a ver.
1: Me contaron una historia de infidelidad de ese pueblo. Era la historia del Cirilo y del Zoilo.
0: Mira vos.
1: El Cirilo andaba con la esposa del Zoilo y el Zoilo con la esposa del Cirilo. Entonces se fueron, se encontraron en la puerta del hotel del pueblo vecino.
0: Ajá.
1: Uno entraba, el Zoilo entraba.
0: Con la señora del hotel, claro, y el otro.
1: Y el Zoilo y el. ¿Cómo es? Cirilo salía. Pero amigo, encima eran íntimo amigo. Dice, ¿cómo me vas a hacer esto? Que vos sos mi amigo, que esto, que el otro. Bueno, no, dice, hagamos una cosa, dice el Cirilo. Dice, cada uno agarra a su esposa y nos vamos y todo bien. Ah, sí, vos porque estás saliendo, dice, qué vivo.
0: Ah, claro. Claro, el otro ya había.

0: 的半价。
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0: Lucio.
1: No, no puedo, puedo.
0: ¿Eh? Sí, sí,
2: no. 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

ahí tengo algo para leer, se llama Puentes, ¿eh? Los puentes son como ciertas personas. Su importancia se valora cuando ya no están o cuando están rotos y no se los pueden usar. Existe una cantidad impresionante de puentes, cortos y largos, anchos y estrechos, seguros e inseguros, caros y económicos. Todos tienen, sin embargo, algo en común. Sirven para unir dos orillas. Atravesándolos, uno siente que, de algún modo, lleva un mensaje al otro lado. También las personas estamos llamadas a ser puentes para facilitar el encuentro, para superar aflicciones, para estimular el perdón. Hacer de puente a veces cuesta, pero cuando da resultado, la gratificación es grande. Quiero ser para ti como un puente sobre el río. Del lado de acá está tu hoy, del lado de allá tu mañana. Entre los dos lados el río de la vida, a veces sereno, a veces turbulento, a veces traicionero y a veces profundo y revuelto. Es necesario atravesarlo. No soy Dios ni pretendo juzgar a Dios. Solo Él puede llevarte con seguridad al otro lado. Pero yo quiero ser el puente que haga más fácil la travesía. Si crees que no es bueno pasar solo, usa mis hombros. Si me balanceara, no tengas temor. Dios me ha colocado en tu camino para ayudarte a cruzar el río. No dudes en utilizarme y cuando llegues, déjame si quieres. Si me entiendes bien, déjame donde estoy. Otros han pasado por medio de mí, igual como tú pasaron. Pero quiero que continúes tu marcha. Soy tu puente para muchas travesías de la vida, pero aún tengo otro nombre. Soy puente llamado Amistad.

Bueno, hoy vamos a pasarle el tema a Julio González, que llamó al 422-090 y pide quién se ha tomado todo el vino. ¡Vamos, vamos!

0: 11 de la mañana, 42 minutitos ya, ¿eh? ¿Qué humo pasó la mañana? ¿Cómo
1: pasó? ¿Eh? Se pasó volando.
0: Terrible. 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
0: 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Y ahora vienen las vacaciones de invierno, ya mañana los, claro, chicos comienzan y las mamis no andan tan, claro, temprano, no, no, ¿eh? 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
1: Al medio del ojo.
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0: Muy bien.

0: Sí. Estoy extrañando el gallo azul.
1: Ya viene el gallo azul, sí. 9 grados está haciendo,
0: Un grado
1: nomás, ¿eh? Mi hermano me preguntaba, el de Testan Suárez, porque está por venir ahora Cañuelas, dice, vos que sos la Sol Pérez del tiempo. Está lloviendo, me dice.

0: Bueno, a ver, ¿qué dice? Saludo a Ana Urdampilleta, que dice que se le va la señal, que no nos pueden mirar por el Facebook. Bueno, les digo, ya estamos terminando, Ana. Bueno, Silvia y Oscar, gracias por la buena música que pasaron. Se pasó la mañana muy rápido. Nos despedimos hasta el próximo domingo. Saludos de Gaby y míos, dice Mirta.
1: Bueno, un beso grande. Aguante Argentina.
0: Bueno, ¿y quién era el de la...
1: Antonio Ríos.

0: cual tenemos los ganadores.
1: A ver.
0: Cualquiera.
1: Primero.
0: Cualquier música.
1: Me desafinado, desafinado el tambor.
0: Los clarinetes y los tambor, el tambor. Bueno, a ver, el premio de Panadería San Blas es para Carla, 8:36. Tiene que venir el domingo a retirar el vale. El premio sorpresa para el señor Julio González. El premio sorpresa. Lo tenés que venir a buscar el domingo, Julio.
1: Si no, al piste.
0: Perdiste. El domingo acá tienen que venir a buscarlo, ¿saben? Y el premio Día del Amigo, que es un reloj hermoso que lo hizo el señor Oscar.
1: Ay, me salió el cheto.
0: Ay, señor Oscar.
1: De Oscar de Artesanías.
0: Oscar. Esto más, $4.90. Es un reloj hermoso, hecho reciclado.
1: Con productos reciclados.
0: Con productos reciclados. Está precioso, muy lindo. Así que el domingo tienen que venir a retirar sus premios, ¿sí? Como nunca jamás lo imaginé. Y bueno, vamos con el gallo azul porque ya, ¿qué hora es?
1: Bueno, 11:54.
0: 11:54. Bueno, a ver qué dice por acá. Tenemos un mensaje.
1: ¿Qué
0: vine
1: de Palermo?
0: Dice, pisadistas, abuela Angélica nos está hablando y dice: buenos días, Silvia, Dios los bendiga. Vamos, Argentina, vamos, Argentina, vamos. Estamos enloquecidos hoy. Vamos, bueno, un beso grande.
1: Y vamos, Argentina.
0: No, tendríamos que haber traído. Si ahora tenemos cámara, nos ven así con. Para el próximo mundial, vamos a traer.
1: Dentro de 4 años.
2: Y nuevamente.
0: ¿Seguirá Messi? No seguirá. Pues tiene 43 años, pues.
1: No, 39.
0: Bueno,
1: claro,
0: pero
1: claro,
0: tendría 43 para el próximo mundial, ¿eh? No sé, mi hermano, el más chico.

0: tiene 46, no es por nada, pero juega a la pelota espectacular, no sabés. Este, y eso que no tiene...
1: ¿Cuál es? ¿El Leo no?
0: No.
1: Ah, porque Leo no...
0: El de Tristan Suárez. No sabe lo que juega. Está en el...
1: Ahí en el club de Tristan
0: Suárez. En la Martuna, juega para el otro día ganaron, salieron campeones, todo transmitían por streaming. El miércoles voy a estar en un streaming.
1: ¿En cuál?
0: De las chicas, las picantonas.
1: Las picantonas.
0: De
1: Mónica Rivarola.
0: De Mónica y Marcela
1: Cadelli.
0: Que bueno, ayer me invitaron, así que el miércoles voy a estar 6:30 por YouTube. Ponen las picantonas, algo así, las chicas, algo. Después vamos a poner en
1: las
0: Facebook. Las picantonas. 18:30 hasta las 19:30 creo que está. Me parece.
1: Sí, 18:30, 19:30.
0: Bueno, y fui invitada por Mónica. Así que voy a estar ahí, ¿eh?
1: Bueno, te voy a escuchar porque el miércoles pasado la...
0: ¿Las viste?
1: No por el partido, no estuvieron.
0: Ah, claro.
1: Lo escuché el miércoles,
0: el anterior.
1: Bueno.
0: Fui invitado ayer.
1: Había estado, ¿cómo es? Teresa Domínguez.
0: Me lo perdí, mirá vos, yo me olvido a veces, ¿viste? Bueno, así que por
1: no
0: YouTube...
1: No se pudo reír, pobre Teresa.
0: ¿Viste? Bueno, por YouTube tienen que poner 18:30 horas, busquen que ahí sale, ¿eh?
1: Sí, las
0: en directo, dice en vivo, directo, directo, no sé qué, las picantonas, y ahí voy a estar yo de invitada. Vamos a ver qué hablamos,
1: Andá, porque son refilosas.
0: Yo las conozco. Así que bueno.
1: Con Marcela íbamos a ¿cómo es?
0: A manualidades.
1: A manualidades, sí, a pintura.
0: El gallo azul para todo Cañuela y así vamos a estar bailando. Me los imagino bailando así, con las porras, con los gorros blancos. No nos importa si ganemos o no ganemos, tenemos que salir a festejar. Porque los chicos dieron todo, no perdieron ningún partido y llegamos acá gracias a ellos, ¿eh? Así que a no protestar después, siempre hay algún tarado que va a salir. Vocabulario de futbolero me salió. Algún tarado decir algo, ay, porque esto, que el otro, que jugaron mal, qué sé yo. Bueno, vayan a jugar ustedes.

0: VIP, repetimos los ganadores y ya nos vamos. A ver, Carla 836, que sacó el premio de Panadería San Blas. El premio sorpresa lo sacó el señor Julio González y Tomás 490, el premio del Día del Amigo. Así que nos vamos con la cumbita.
1: No.
0: Linda mañana, ojalá mañana digamos linda mañana, ¿no?
1: Sí, de verdad.
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0: Yo quiero que la baile Marinés.
1: Ah, no, Marinés.
0: Y un saludo a Marinés, a toda la familia Bonavita, ¿eh? Hermoso el gallo azul, nos dice Mirta y Gaby.
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0: Gracias, hasta el fin de...

0: Bueno, y un saludo grande para Marta y para Jorge, Marta Domínguez y Jorge, ahí que dice agitar las banderas hoy, aguante Argentina, así es. Bueno, gente, nos vamos, Oscar.
1: Bueno, nos vamos con un consejo. El domingo, pase lo que pase, si salís a las calles, no rompan, no roben, sean conscientes de que es el momento de festejo, por lo tanto, los niños también quieren tener esa experiencia de festejar. Cuídate y cuidemos nuestro alrededor, es salir a festejar.
0: Así es, muy bien.
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0: Yo quiero que la baile Maribel.
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0: Bueno, gente, nos vemos el, si Dios quiere, el viernes voy a estar, el viernes voy a estar con Tangoneando de 19 a 21 horas. Y el domingo estamos acá, no sé, Oscar, pero yo voy a estar.
1: No sé.
0: Con Ludovico.
1: Bueno, hasta el domingo que viene, no sé si vamos a estar acá o en el negocio. Pero bueno, durante toda la semana vamos a estar al pie del cañón, porque estamos de vacaciones, entonces vamos a estar al pie del cañón
0: en el negocio. Belezarfil
1: 45.
0: Y voy a dar la dirección de acá,
1: de 9 a 13 y de 16 a 20.
0: Muy bien, nos vamos.